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Muy bien, queridos y queridas, estamos aquí con una sección bien cortita de Radio Biblioteca que vamos a tener el día de hoy. Hoy, miércoles, ya estamos terminando, casi se siente el mes de agosto, estamos a 19 de agosto, son las 12 del día con 6 minutos, nos estás escuchando por el 91.7, 89.3, 105.3, 100.3, 90.3 y por supuesto la señal en línea coto.org. Les habla DJ Sur, la Domi de la biblioteca. Amiguitos, y les decía que esta sección va a ser bien cortita, porque tengo a mis amigos del pueblo de Mountain Village que van a venir a darnos actualizaciones en aproximadamente 10 minutitos más, unas actualizaciones bien importantes, pero por mientras yo les quería compartir algunas cositas que tenemos preparadas para ustedes en la biblioteca. ¿Por qué? Porque hay mucho pasando, muchas cosas interesantes. Una cosa bien importante que les quería contar que va a pasar hoy día es que a las 3 de la tarde en el estacionamiento de Chandoka va a haber información acerca de la nueva construcción que se estará que se está proyectando. O sea, esto todavía no es definitivo. Lo que significa que si tú vives en Chandoka o si vives en el pueblo, si esta construcción de alguna u otra manera te afecta, esa sería una buena oportunidad para ir a aprender un poco más acerca de este proyecto y también dar tu opinión, ¿no es cierto? Y con respecto a eso, a las 5 de la tarde va a haber una reunión en el pueblo con el grupo de la preservación histórica, para que ellos también puedan escuchar sus comentarios. Esto es todo a través de la página del pueblo, así que hay que meterse ahí en la página del pueblo a buscar la información para conectarse a la reunión de las 5 de la tarde con el grupo de la preservación histórica. Pero si tú quieres ir a las 3 de la tarde, estás disponible ahí en Chandoka. Ahí van a estar dando más explicaciones. Yo no estoy segura si va a haber interpretación. Debería el pueblo tener interpretación, así que esperemos. Yo estoy planeando en ir. Y otra noticia que les quería dar es que hoy día es miércoles, mañana jueves 20, queridos y queridas, hay una reunión bien, bien importante en el ayuntamiento del pueblo de Mountain Village, ¿ya? A las 5 de la tarde, queridos y queridas, el Consejo Municipal de Mountain Village va a estar conversando con nuestro querido grupo de Raíces Sin Fronteras para que podamos advocar por nuestros trabajadores de la comunidad, no solamente de Mountain Village, la verdad, de toda nuestra comunidad, porque si a una cosa le afecta a Mountain Village, nos afecta a todos. Entonces nuestros amigos de Raíces Sin Fronteras van a presentar ante el Consejo Municipal la propuesta de ley para protección de los trabajadores, que está construida básicamente a partir de las voces y experiencias de nuestra comunidad, y lo que nuestros amigos de Mountain Village y de Raíces Sin Fronteras nos piden es que por favor los acompañemos, ya sea en persona o virtualmente, y que se haga sentir la fuerza de quienes trabajan ya en esta región. Y también, si tú quieres hacer un comentario, los comentarios son bienvenidos, pero el solo hecho de que tú estés conectado, estés ahí presente, ya es un impacto bien grande, ¿ya? Así que tu presencia cuenta. Esas son cositas bien importantes que están pasando el día de hoy y el día de mañana, ¿ya? Así que mañana jueves 20 de agosto a las 5 de la tarde va a ser la reunión ahí en Mountain Village, y hoy día son las reuniones aquí en el pueblo, una a las 3 ahí en el estacionamiento, y la otra a las 5 también en Zoom, ¿ya? O también en el ayuntamiento, si tú puedes ir. Oye, ya estamos de vuelta con la escuela, queridos amigos y queridas amiguitas. Un saludo bien, bien especial a todos nuestros queridos niños que ya empezaron su año escolar este martes, que ayer, este martesito, que recién se nos pasó.
y harto ánimo para ellos. Quiero decirles que tenemos muchas cosas entretenidas para ellos en la biblioteca y que nuestra remodelación ya está casi lista. Estamos a punto, nos quedan solamente un par de semanitas y ya estamos al otro lado. Pero por mientras, todavía tenemos hartas cositas que compartir con ustedes en la biblioteca, así que por favor vayan. Mira, tenemos algunas actividades también que ya están para despedirse del verano. Tenemos películas y helados hoy día, por ejemplo, en la tarde. Así que ahí después de la escuela nos pueden ir a ver y vamos a ver algunas películas y tomar heladito. El viaje de Chirijo para los adolescentes. Para los más pequeñitos tenemos las horas de cuento, los pequeños en movimiento también mañana. El sábado tenemos una tarde de cine bien entretenida. Y el domingo tenemos ping pong, ¿ya? Después el próximo semana tenemos ya los adolescentes cocinan. O sea, ya empezamos con todo. Y para nuestros queridos adultos tenemos obviamente todas las actividades de bienestar, la yoga, los pilates, los días jueves. Tenemos también una clase de zumba nueva con Marlene. Esto es los sábados de 12 a 1 de la tarde. Y también una clase de yoga suave los domingos, ¿ya? Y una cosita más, una última cosa que quería compartir con ustedes, amiguitos y amiguitas, es que vamos a tener un paseo para así cerrar este verano con todo. Este paseo lo vamos a hacer a la cabaña que queda en el High Camp. Eso es ahí arriba en camino a Lizard Head. Ese paso que está entre, ustedes saben, Mountain Village y Rico. Y allá hay una cabañita muy hermosa. ¿Qué pasó? Que una amiga que trabaja en una organización sin fines de lucro, la Ruti, que ella está siendo parte de Cheap Mountain Alliance, tiene un contacto con la dueña de la cabaña y nos han facilitado la cabaña para que nuestra comunidad latina pueda ir. Así que si tú estás interesado, anda a vernos a la biblioteca, escríbenos, porque vamos a ir a hacer una caminata hacia la cabaña el día 28. Vamos a partir obviamente desde el inicio del sendero, ahí cerca de Lizard Head, y vamos a pasar una noche ahí en esta cabaña increíble en el medio de las montañas. Y esta es una invitación para familias que tengan niños, o si quieres tú ir solo, eso también se puede. Pero quería decirles, por si están interesados, vamos a pasarlo muy bien, vamos a cocinar ahí una noche, y va a estar muy bonita esa experiencia. Así que si conoces a alguien que esté interesado, si tú estás interesado, acércate a la biblioteca y pregunta, para que así nos podamos organizar para el viernes 28 ya de este mes de agosto, terminando el mes, ¿no es cierto? Y después se nos viene septiembre con todo. Oye, bueno, como les comentaba al principio de esta sección, mis amigos de el pueblo de Mountain Village van a venir a darles actualizaciones. Así que, queridos y queridas, yo los voy a dejar, pero nosotros nos estamos escuchando nuevamente ahí la primera semanita de septiembre. Creo que toca el 2 de septiembre, ¿ya? Y aquí nos vamos con un poquito de música antes de más anuncios. Ok, amiguitos, nos vemos. Pasen por la biblioteca por cualquier cosa.